Mis queridos carnalitos, señor payaso, Germán Pluma para servir a Diosito y a ustedes. Y pues bueno, vamos a presentarte una cancioncita muy bonita. Es una cumbia tropicalona, claro, mis queridos carnalitos. Y esta se llama El Rigomuffin. ¡Órale, carnal! ¡Suéltela, chamaco!